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Grupo Frontera, el 2x1, 2x1 Tuesday, el especial del día, mejor que en la Winco. Buenos días y adiós, gracias por este gran día martes, y estamos al día 16 de junio. Este fin de semana va a ser grande, es el Día del Padre, el domingo, y hoy este día, my friends, is gonna be hot, va a estar caliente, llegando a los 100 grados en la escala Fahrenheit, así que hay que tener cuidado. Aquí tengo un doble con Hugo Guerrero y su Fandango U.S.

Fandango USA. Buenos días, your good friend Ricardo R. Cookie Lantana aquí presente. Tengo estos trabajos, los que gusten, necesitan personal para trabajar en la instalación de siding. Esto es trabajo, el trabajo para todo el año. Se paga overtime. El número de teléfono es área 208-695-9256. Trabajos para la instalación de del siding. Entonces, puede llamar a este número. Me dicen de que pagan overtime y es trabajo para todo el año. Área 208-695-9256. Y aquí tengo otro número para otra persona que está buscando personal también para el siding y remodelaciones. Puede llamar a este número, área 208-409-1537. Área 208-409-1537 para el trabajo de personal, o sea que están contratando a personal para siding y remodelaciones. Ese es el número, área 208-409-1537. Eso ahí está, estos dos trabajos para el siding. Esta información la tengo también en RQ Noticias, my friends. Let us continue con los dobles, 2 for 1.

El grupo Signo, Solo Ámame, y la canción Si Me Ves Cantando. Una temperatura right now aquí en mi querido Nampa, 61 grados, allá en Boise 59, así es que es un promedio de unos 60 grados en la escala Fahrenheit, y va a estar caliente llegando a los 100 grados hoy este día. 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

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Por favor, llamar a este número, se paga overtime y es un trabajo año redondo. So there you go, my friend, para todo el año. Entonces, este es el número para llamar o textear también. ¿Es muy temprano? Maybe yes, maybe no. Pero como quiera, hay que anotarlo. 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Llamar a este número para este trabajo de instalación de siding, área 208-695-9256. También tenemos un kermés que se va a llevar a cabo el domingo 21 de junio. Este es el domicilio 20993. Es una kermés. Están invitados para apoyar a la familia Vázquez. La semana pasada falleció en un accidente de tránsito y sus tres hijos también fueron heridos. Su esposa Jacqueline está necesitada de dinero para los gastos fúnebres y también los gastos del doctor. Entonces, las familias acá en Wilder están haciendo esta obra para ellos. Entonces, es el día 21, el domingo 21 de junio, aquí en este domicilio. 20993 Fargo Road, Wilder, Idaho. Va a haber repuestos de todo. Y puede comunicarse con Azucena Huitrón si quiere poner un puesto. Búsquela en Facebook. There you go. Y también tengo esta información. La Iglesia Católica Corpus Christi les invita a una fiesta de verano que se va a llevar a cabo el domingo 28 de junio, ahí en la Iglesia Católica, en los terrenos de la Iglesia Católica, que está por la 900 Northwest 7th, calle 7 Street, allá en Fruitland. Y esta fiesta va a estar ahí, van a tener comida, juegos, rifas, eventos para los niños. Entonces, esto será de las 11 de la mañana hasta las 6 de la tarde, ese día domingo, el día 28, allá en Fruitland, en la Iglesia Católica, o sea, los terrenos de la Iglesia Católica Corpus Christi. El grupo Corazones Salvajes en DJ Canelo también va a estar ahí. So there you go. Y otro trabajo para también siding y remodelaciones. Llamar a este número, área 208-409-1537, para el trabajo de siding y remodelaciones. Área 208-409-1537. There you go. 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

Buenos días, feliz martes, y estamos al día 16, ya a mediados del mes de junio, 2026. Un saludo a todos. Aquí tenemos esta información, aquí tengo esta información de parte del Idaho Latino Scholarship Foundation. Me mandan decir de que tienen los nombres de los 13 estudiantes que fueron seleccionados para recibir becas este año, del año 2026 al 2027. Les voy a dar la información. Estudiantes que están en Boise State University, el Colegio de Southern Idaho, College of Western Idaho, Idaho State University, Northwest Nazarene University, and the University of Idaho, durante este año académico del 26 y 27. Seis de los 13 estudiantes que van a recibir sus becas son estudiantes que ya están en el colegio aquí en Idaho. Entonces, déjenme, les doy los nombres. Yesenia Cuevas Contreras de Marcin, para ir al colegio College of Western Idaho, ha recibido $2,500, y esto va de parte de la familia Escobedo Family Personalized Scholarship. Andy del Toro Obeso de Boise State University, recibió $2,500 de parte de Ricardo Valderrama Hernández Personalized Scholarship. Ebony Gallegos de Cabo, University of Idaho, recibe $1,500 de parte de Amano Personalized Scholarship. Brian Juárez Ruiz de Weezer, de la Universidad de Idaho, recibe $1,000 de parte de Olivares Gallegos Family Personalized Scholarship. Sar Mancía Méndez de American Falls de Idaho State University recibe $1,000 de parte de el Idaho Latino Scholarship Foundation. Alexis Martínez de Blackfoot, para ir a Boise State University, $2,000 de parte de Gutiérrez Family Personalized Scholarship. También dan becas para los que se graduaron de las high schools para continuar sus estudios en los colegios y las universidades. Déjenme les doy los nombres. Jacqueline Aguirre de Cowell High School va a ir al colegio Northwest Nazarene University, recibe $1,000 de parte de José Enrique Olvera Memorial. Frankie Álvarez de Thunder Ridge High School, Idaho Falls, estará yendo al colegio aquí en Boise State University, recibe $2,500 de parte de Marta Alicia García Torres Memorial. Amorel García Carrillo de Jerome High School estará yendo al The University of Idaho, recibe $2,000 de parte del Idaho Latino Scholarship Fund. Brianne Gómez de Weezer High School estará yendo a Boise State University, recibe $1,000 de parte de Escobedo Family Personalized Scholarship. Sadie Reynaga de Glens Ferry High School recibe $1,000 de parte de Guadalupe Cárdenas González Memorial para que vaya al College of Southern Idaho. Sarah Rivera de Nampa High School estará yendo al Idaho State University, recibe $4,000 de parte de Arco Iris Personalized Scholarship. Camila Vega de Wood River High School estará yendo a la universidad aquí en Boise State University, recibe $5,000 de parte del Idaho Latino Scholarship Fund. Felicidades a todos estos estudiantes. Van a estar haciendo una recepción para ellos de parte del Idaho Latino Scholarship Foundation el día viernes 26 de junio aquí en el Northwest Nazarene University, que está por la calle University Boulevard en Nampa, el día 26 de junio. Y felicidades a todos los estudiantes de las high schools y de los que ya están yendo a las universidades. That's a good thing. Y gracias mil para el Idaho Latino Scholarship Foundation.

Amigos, están escuchando The RQ Morning Show, que está en esta radio Trópico FM de lunes a viernes, aquí en esta radio 97.3 FM, de las 5 de la mañana a las 8 de la mañana, con su servidor Ricardo RQ, RQ Quilantán. Tengo trabajo para, si acaso hay alguien que quiera trabajar en un banco, una persona con bastante ánimo, que pueda comunicarse bien con los clientes ahí del KeyBank, y también la comunidad, porque es una persona que va a estar trabajando para representar bien el banco, el KeyBank, que es muy importante. Puede ir a estamos hablando del banco KeyBank de las áreas de Cabo Lajo. Puede ir cuando abran a este domicilio, 309 South 9th Street en Caldwell, Idaho. Vaya en persona, vaya bien vestido y peínese, por favor, hombre. No, de veras, este es The Hiring, un Financial Wellness Associate que le nombran, y pueden ir a esta localidad. Es para el banco KeyBank de Cabo. Pregunte por Virginia, puede preguntar por Virginia, ella le puede asistir. 309 South 9th Street, Caldwell, Idaho. Y fuera bueno, si sabe bien el inglés y también el español, que es muy importante ser bilingües en estos trabajos, because, you know, no nomás raza va a estar yendo al banco, sino también personas de que hablan inglés. So you have to know both languages very well. Por favor, comunicarse con Virginia. They're hiring a financial wellness associate para KeyBank, 309 South 9th Street, Caldwell, Idaho. Ellos les pueden explicar más sobre este trabajo. So there you go. I want to work there. Yo quiero contar dinero. Eso le voy a preguntar a Virginia, a ver si me dejan trabajar nomás para contar dinero. One for you, two for me. Two for you, three for me. ¿Sí o no? No, ¿verdad? Me corren en el mismo segundo que me van a dar el trabajo. No, ese es un buen trabajo. Let me tell you, it's a good job right there. Thank you, Virginia. Thank you, KeyBank. Y continuamos con nuestra música del 2-for-1. 2-for-1, el especial del día. Mejor que los especiales de la Winco. Y mucho más mejor que los especiales de la Fred Meyer. No, no, el otro día estuve platicando con mi hermana y le pregunté, oye, ¿por qué no vas a la Winco, donde va toda la raza? Y luego decía, pues, ¿por qué ya va a la Fred Meyer? Qué chocante, dije, qué chocante eres. No, es que ahí dice que a veces que tienen el especial del 2-for-1 también, así como el show del RQ, como la carne que la dan a un precio y la segunda medio precio, o si no, dos pedazos de carne por el mismo precio de un pedazo, algo así. Me estaba explicando. Entonces yo también voy a ir a la Fred Meyer. No, pero mi tienda favorita es la Walmart. Ya me fui de la onda, ¿sí o no? Estamos hablando del banco KeyBank o los supermercados.

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Buenos días, everybody. Bienvenidos a mi programación de este día martes. 2 for 1, 2 for 1, el especial del día. Ya estamos al día, can you believe that? El 16, ya se nos está acabando el mes. Este domingo es el Día del Padre y también viene siendo el primer día del verano. This Sunday se nos va la primavera. And today se va a sentir como el verano. It's going to be close to 100, entre 97 y 100 grados today. So be careful out there. Si acaso va a estar trabajando afuera, entonces hay que tener cuidado. Good morning to Mary Longoria. How are you, my friend? Rigoberto Camarena por acá en Nampa. Happy Taco Tuesday. Estela Barrón me está escuchando allá bien lejos en California. Santa Gloria. ¿Cómo se llama? Santa Esmeralda. Santa Clarita, California. Good morning. Ya se me está yendo la... No, I'm serious. Mi memoria is no good. April Romero Álvarez, how are you today? A ti, a toda tu familia, a tu mom, Elaine, tell her hi from me, please. Lupe Vázquez García me escucha en Ohio. Un saludo para ti, Lupe. Al tocayo Ricardo también me le saludas por allá en Ohio. Tina Basaldúa, good morning, my friend. José en Virginia Fuentes en Cabo, Idaho. Virginia es la que está buscando persona para trabajar ahí en el banco KeyBank de Cabo, Idaho, para que vaya y para allá y pregunte por ella, por Virginia Fuentes. KeyBank, the bank for you. Ese ya fue anuncio, me van a regañar. ¿Le están pagando, Recu? No, pero como quiera. They're my friends. Everybody that works there is my friend. Anyway, José Frías, en la azucarera de Nampa. Good morning. Angie Paz, how are you, my friend? Y todos los de la Crookums. Valdemar Elizondo dice que allá en Houston, Texas.

Hay inundaciones, está lloviendo, está muy mal el clima right now. Valdemar Elizondo y Joan of Arc en Houston, Texas me acompañan. Marisela Pesina, how are you in Cabo, Idaho? Me está escuchando. Good morning to you, my friend. You have yourself a beautiful day. Y también le mando saludos a los López allá en San Benito, Texas. Good morning para Silvia and Mr. Juan López en San Benito. Hay veces que se van para Matamoros, Tamaulipas, a visitar su familia. Ahí está, dice que ahí está cerquitas. Good for you guys. Y Ricky, mi tocayo Ricky Martínez, se está ya recuperando. Estuvo como unos 14 días en el hospital y ahí en para la recuperación, también, no en la casa, sino en un centro de rehabilitación. Muchos días, y no, entonces ya le dieron de alta y ya está en la casa escuchándome allá en Saginaw, Michigan.

Gary Hobbs and the Usual Suspects, ya listos para venir para el estado de Idaho el día 13 de septiembre de este año 2026, ahí en el Parque Memorial de Cabo, junto con La Fiebre. Los traen los muchachos y muchachas de Make Noise Idaho. Ellos es un club de, son un club de carros, y es, ellos dan becas a los estudiantes y mucho más. Están haciendo esta obra para atraer más dinero con los puestos que van a estar ahí. Este evento es gratis para las familias. Esto que vaya a Gary Hobbs y La Fiebre en ese día, va a ser el 13 de septiembre, de las 11 de la mañana hasta las 7 de la noche. Van a tener un car show y toda la onda. That's gonna be a nice event ahí en el Parque Memorial. Va a estar bien este summer, porque en agosto también en el mismo parque van a hacer el anual Festival de la Música Tejana de Idaho. The Idaho Tejano Community Organization va a hacer este evento. Cada año lo hace. Este va a ser number 12 el domingo 16 de agosto, ahí mismo en el Parque Memorial de Cabo, y van a traer a Stephanie Montiel, una de las grandes cantantes de nuestra música tejana. Ella está viviendo en San Antonio, Texas, so there you go, she's gonna come over here, Stephanie Montiel, for the 12th Annual Idaho Tejano Music Festival, domingo 16 de agosto. It's gonna be one hell of a summer, my friends. Aquí tengo a Miss Stephanie Montiel.

El clima está bien, nada más que no vayan para Houston porque ya, allá están las tormentas, dice Valdemar Elizondo. Aquí en Nampa una temperatura de 60 grados, 63 y 60 en Boise. Está haciendo un friazo por allá, entonces esperen una máxima de casi 100 grados, hay que tener cuidado, especialmente trabajadores y trabajadoras están afuera y no al fresco, hay que tener cuidado. Aquí tenemos trabajos, sightings, año redondo en construcción, están buscando personas para trabajar en el siding, área 208-695-9256, pagan overtime, es trabajo overtime, es trabajo año redondo, área 208-695-9256, una kermés se va a llevar a cabo el día 21, este domingo, para ayudar a la familia Vázquez. El fallecimiento de Miguel Vázquez fue un accidente bien mal que ocurrió hace la semana antepasada en Cowell, Idaho, donde fallece el señor Miguel Vázquez y sus tres niños en el carro. También fueron hospitalizados y entonces Jacqueline, la esposa, y pues la familia necesita de nuestra ayuda y están colectando dinero para el gasto del servicio fúnebre y también los gastos médicos, que será bastante. Puede ir a este kermés en Wilder, Idaho. Este es el domicilio 20993 Fargo Road en Wilder, Idaho. Esto será este domingo, el 21, comenzando a las 10. Ahora, allá en Fruitland se va a llevar a cabo la fiesta de verano el domingo 28, ahí en la iglesia, los terrenos de la iglesia Corpus Christi, 900 Northwest 7th Street, de las 11 a las 6 de la tarde. Necesitan dinero para pagar sus deudas, unas deudas pendientes. Allá en Fruitland está la iglesia católica Corpus Christi, 900 Northwest 7th, fiesta de verano, de 11 a 6 de la tarde. Aquí les va otro anuncio de trabajo para el siding y remodelaciones. Llamar a este número, área 208-409-1537. Es trabajo de construcción, entonces. Área 208-409-1537. El Pollo Loco de Meridian. Van a abrir ya pronto. Necesitan cocineros y cajeros. Textear, no llamar, pero textear a este número 986-256-1595. Ellos están aceptando, es que necesitan como unas ya 15, más o menos 15 personas para trabajar. Y textear, decirles que usted tiene ganas de trabajar, 986-256-1595, y se van a comunicar con usted. Y el banco KeyBank están buscando un Financial Wellness Associate. Preguntar por Virginia, ir en persona a este domicilio en Cabo, 309 South 9th Street. El banco queda entre la Cleveland y Blaine, las calles mayores ahí en Cabo, Idaho. Entre Cleveland y Blaine, ahí por la 9, South 9, 309 South 9. Vaya en persona y preguntar por Virginia. There you go, my friend. Virginia Slims, ¿como el cigarro? No, nada más Virginia Fuentes. There you go. Adelante.

Mr. J. Perez, San Antonio, Texas, right there. Chicanita y suavecito, 2-for-1. 2-for-1 Tuesday. Every Tuesday, puro dobles aquí on the RQ Morning Show. Tropico FM 97.3, allá en Boise, Idaho. Aquí tengo un 2-for-1, Mr. Jimmy González.

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Sayonara, hasta mañanara. 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Sigan escuchándolos, tienen música de toda clase. I'm serious. 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Yo me quedo con la mía, ustedes se van con la suya. ¡Qué feo!